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1: El candidato oficialista Iván Cepeda abonó las dudas que expresó el presidente de Colombia, Gustavo Petro, tras la difusión de los primeros resultados electorales y solicitó esperar el escrutinio definitivo, informaron medios internacionales. Durante su discurso, Cepeda logró cambiar la desazón de sus seguidores por entusiasmo al apostar por jóvenes y mujeres y asegurar que el abogado outsider representa el fascismo. En el Salón Rojo del Hotel Tequendama, en el centro de Bogotá, los cientos de invitados terminaron entusiasmados y coreando "Sí se puede", ya pensando en la segunda vuelta. Petro había asegurado antes que no reconoce los resultados de la primera vuelta electoral, en la que el abogado derechista Abelardo de la Espriella se impuso sobre el candidato oficialista Iván Cepeda.
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1: El jefe de gabinete Manuel Adorni definía por estas horas la fecha para presentar su declaración jurada ante la Oficina Anticorrupción luego de semanas de demoras y presiones internas por parte de funcionarios del gobierno nacional. Aún se espera que sea a finales de esta semana. El funcionario cuenta con un margen legal extendido, ya que desde el Poder Ejecutivo se prorrogó el plazo formal de vencimiento hasta el 31 de julio. Por su parte, el fiscal Gerardo Policita examinará dicha documentación en el marco de la causa que investiga el patrimonio de funcionario libertario por irregularidades, dado que no coinciden sus gastos con tarjetas y pagos en efectivo con los ingresos que tuvo primero como vocero presidencial y después como jefe de gabinete. Los cuestionamientos principales se centran en una propiedad en el country Indio Cuá de Exaltación de la Cruz que figura a nombre de su esposa Bettina Angeletti y a los fondos utilizados para reformas que no se reflejaban detalladamente en sus informes previos.
0: Deportes.
1: La selección nacional junto a Lionel Scaloni arribó el mediodía del domingo a Estados Unidos y se dirigió hacia el búnker elegido por la Asociación del Fútbol Argentino para hacerse base durante toda la primera etapa de la Copa del Mundo que comenzará el próximo 11 de junio. El primer contingente de la delegación, compuesta por su director técnico y los primeros 18 futbolistas convocados, se instaló directamente en el Origin Hotel de Kansas City. Además, hace algunas semanas comenzaron las obras en el hotel para instalar un gimnasio de uso exclusivo para los futbolistas y que replique el que se sitúa en el predio Lionel Andrés Messi de Ezeiza, con el objetivo de mantener las rutinas habituales de los futbolistas y evitar sensaciones de extrañeza a tan solo 11 días del comienzo del Mundial.
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1: La Confederación Argentina de la Mediana Empresa rechazó la reforma tributaria del Fondo Monetario Internacional, calificándola de regresiva, y propuso un nuevo consenso fiscal entre los distintos niveles de gobierno al analizar la reforma tributaria pedida al gobierno de Javier Milei por el organismo internacional, que incluye ampliar la base de impuesto a las ganancias de la cuarta categoría, extender el IVA a bienes exentos y elevar las categorías del monotributo. La entidad gremial empresaria cuestionó que cae principalmente sobre los salarios y el consumo doméstico. En esa línea, consideró que son reformas regresivas que reducen el poder adquisitivo de los trabajadores y encarecen la formalidad para los sectores de menores ingresos sin tocar ninguno de los impuestos distorsivos estructurales que verdaderamente frenan la inversión, la producción y el empleo formal en la Argentina. Para CAME, el FMI ignora en su diagnóstico el nivel de tributación subnacional, señalando que es donde reside el nudo fiscal más dañino para la actividad económica, el impuesto sobre los ingresos brutos y las tasas retributivas de servicios municipales.
0: Internacionales.
1: 4 personas murieron y otras 2 resultaron heridas este lunes tras una explosión en la planta aeroespacial de Hanwha Aerospace en la ciudad de Daejeon, a unos 150 kilómetros al sur de Seúl, en la República de Corea. Las autoridades recibieron una llamada de emergencia cerca de las 11 de la mañana hora local, que alertaba sobre la explosión en la principal empresa aeroespacial y de defensa del país asiático. Tras el incidente, la policía confirmó 4 fallecidos y 2 heridos. Los servicios de bomberos activaron una respuesta de nivel 1 y trabajaron en las labores de extinción del incendio provocado por la explosión.
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1: 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Ya tenés mi número, así que cualquier cosa me hablas por acá, la mejor.
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3: No, manzana.

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12: Podemos procesar nuestra señal. podemos procesar nuestra señal, cambiarla, modificarla. 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
2: Ok. Directamente de Colombia, con ustedes, su servidor, Jason Jiménez, y su parcero, Maluma, baby.

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0: al hacerlo decide que allí
1: existe algo. Algo que de una manera u otra aceptamos.
0: Aceptamos. Es así
1: como se genera nuestra propia realidad. Y en ella, quizás percibimos las cosas de otro modo.
0: Con otros colores.
1: Con otros sonidos. Y hasta incluso podemos verla distinto. Cada uno
0: tiene y vive su propio mundo. Y en él observa las mismas imágenes.
1: Escucha las mismas canciones. Pero traduce un mensaje distinto.
0: Las realidades son interpretaciones.
1: Son interpretaciones de una única realidad.
0: Que nadie parece saber cuál es.
1: El rock es nuestra única realidad. Como base de todas las realidades.

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2: El colectivo Ninguna Menos, en la antesala de la habitual marcha del 3J, llevará adelante una conferencia de prensa en repudio a los femicidios, luego de que tomara estado público el caso de Agustina Vega, la adolescente asesinada que fue encontrada este fin de semana en la provincia de Córdoba. Las diversas organizaciones feministas que integran esta agrupación se concentrarán este lunes 1 de junio en Bartolomé Mitre, 1767, en el microcentro de la ciudad de Buenos Aires, a las 16 horas. La marcha fue decidida en asamblea hace una semana y ahora se amplifica una urgencia frente a la conmoción colectiva, manifestaron en un comunicado. No es un caso aislado, sucede un femicidio cada 31 horas en nuestro país y con el femicidio de Agustina se demuestra una vez más que aun cuando existen sistemas de alerta, facultades para allanar y detener, la opción por la desidia está directamente relacionada con las condiciones de la víctima, una piba pobre, habitante de un barrio popular.
1: Internacionales.
2: El presidente Javier Milei felicitó al candidato del Partido Colombiano de Derecha de Defensores de la Patria, Abelardo de la Espriella. Este resultado refleja el anhelo de la libertad y el progreso del pueblo, manifestó el mandatario argentino. Desde sus redes sociales aseguró que, de esta manera, la libertad avanza en Latinoamérica y remarcó el accionar de los colombianos por esta ejemplar jornada electoral. Este resultado refleja el anhelo de la libertad y progreso del pueblo colombiano y una voluntad expresa de decirle basta al fracasado modelo socialista que tanto daño le ha hecho a nuestra región y a Colombia en especial en los últimos 4 años, expresó Milei.
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1: Locales.
2: Jóvenes Construyendo Futuro, plenario de juventudes en Diamante. Se realizó en Diamante el plenario Jóvenes Construyendo Futuro, un encuentro que reunió a juventudes para debatir propuestas, intercambiar ideas y fortalecer la participación social y política. La jornada incluyó espacios de diálogo y reflexión sobre problemáticas actuales, promoviendo la construcción de proyectos para el desarrollo comunitario. Desde la organización destacaron la importancia de generar ámbitos donde las nuevas generaciones puedan expresarse y aportar iniciativas para el futuro local.
1: Provinciales.
2: Herrera, policía herido al reducir a un hombre armado con un cuchillo. Un efectivo policial resultó herido en Herrera durante un procedimiento para reducir a un hombre armado con un cuchillo que mostraba una actitud agresiva. La intervención generó momentos de tensión, pero los uniformados lograron controlar la situación. Tanto el funcionario lesionado como el agresor recibieron asistencia médica mientras la justicia avanza con las actuaciones para esclarecer lo ocurrido. El hecho puso en evidencia el riesgo que enfrentan los agentes en este tipo de operativos.
1: Espectáculos.
2: Nogoyá distinguió a Emilia Mernes como ciudadana ilustre. La ciudad de Nogoyá distinguió a Emilia Mernes como ciudadana ilustre en reconocimiento a su trayectoria artística y proyección internacional. El homenaje resaltó el impacto de la cantante entrerriana en la música y el orgullo que representa para su comunidad. Vecinos y seguidores celebraron la distinción que consolida a Mernes como una de las artistas argentinas de mayor crecimiento en los últimos años, llevando el nombre de Nogoyá a escenarios nacionales e internacionales.
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1: La Confederación Argentina de la Mediana Empresa rechazó la reforma tributaria del Fondo Monetario Internacional, calificándola de regresiva, y propuso un nuevo consenso fiscal entre los distintos niveles de gobierno al analizar la reforma tributaria pedida al gobierno de Javier Milei por el organismo internacional, que incluye ampliar la base de impuesto a las ganancias de la cuarta categoría, extender el IVA a bienes exentos y elevar las categorías del monotributo. La entidad gremial empresaria cuestionó que recae principalmente sobre los salarios y el consumo doméstico. En esa línea, consideró que son reformas regresivas que reducen el poder adquisitivo de los trabajadores y encarecen la formalidad para los sectores de menores ingresos, sin tocar ninguno de los impuestos distorsivos estructurales que verdaderamente frenan la inversión, la producción y el empleo formal en la Argentina. Para CAME, el FMI ignora en su diagnóstico el nivel de tributación subnacional, señalando que es donde reside el nudo fiscal más dañino para la actividad económica, el impuesto sobre los ingresos brutos y las tasas retributivas de servicios municipales.
0: Internacionales.
1: 4 personas murieron y otras 2 resultaron heridas este lunes tras una explosión en la planta aeroespacial de Hanwha Aerospace en la ciudad de Daejeon, a unos 150 kilómetros al sur de Seúl, en la República de Corea. Las autoridades recibieron una llamada de emergencia cerca de las 11 de la mañana hora local, que alertaba sobre la explosión en la principal empresa aeroespacial y de defensa del país asiático. Tras el incidente, la policía confirmó 4 fallecidos y 2 heridos. Los servicios de bomberos activaron una respuesta de nivel 1 y trabajaron en las labores de extinción del incendio provocado por la explosión.
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2: El jefe de gabinete Manuel Adorni definía por estas horas la fecha para presentar su declaración jurada ante la Oficina Anticorrupción luego de semanas de demoras y presiones internas por parte de funcionarios del gobierno nacional. Aún se espera que sea a finales de esta semana. El funcionario cuenta con un margen legal extendido, ya que desde el Poder Ejecutivo se prorrogó el plazo formal de vencimiento hasta el 31 de julio. Por su parte, el fiscal Gerardo Policita examinará dicha documentación en el marco de la causa que investiga el patrimonio de funcionario libertario por irregularidades, dado que no coinciden sus gastos con tarjetas y pagos en efectivo con los ingresos que tuvo primero como vocero presidencial y después como jefe de gabinete. Los cuestionamientos principales se centran en una propiedad en el country Indio Cuá de Exaltación de la Cruz, que figura a nombre de su esposa Bettina Angeletti, y a los fondos utilizados para reformas que no se reflejaban detalladamente en sus informes previos.
1: Deportes.
2: La selección nacional junto a Lionel Scaloni arribó el mediodía del domingo a Estados Unidos y se dirigió hacia el búnker elegido por la Asociación del Fútbol Argentino para hacerse base durante toda la primera etapa de la Copa del Mundo, que comenzará el próximo 11 de junio. El primer contingente de la delegación, compuesta por su director técnico y los primeros 18 futbolistas convocados, se instaló directamente en el Origin Hotel de Kansas City. Además, hace algunas semanas comenzaron las obras en el hotel para instalar un gimnasio de uso exclusivo para los futbolistas y que replique el que se sitúa en el predio Lionel Andrés Messi de Ezeiza, con el objetivo de mantener las rutinas habituales de los futbolistas y evitar sensaciones de extrañeza a tan solo 11 días del comienzo del Mundial.
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2: Detienen en La Paz a prófugo cordobés buscado por graves delitos. Personal policial de La Paz detuvo a un hombre oriundo de Córdoba que se encontraba prófugo de la justicia y era buscado por su presunta vinculación con graves delitos. La captura se concretó tras tareas de investigación y verificación de antecedentes, permitiendo localizar al sospechoso y proceder a su inmediata detención. El acusado quedó a disposición de las autoridades judiciales correspondientes mientras avanzan los trámites para su traslado y continuidad del proceso legal.
1: Espectáculos.
2: Murió en un choque Elías Morel, cantante de cumbia del Sabor de la Cumbia. El cantante Elías Morel, integrante del grupo tropical El Sabor de la Cumbia, murió en un accidente de tránsito. La noticia generó profunda conmoción entre familiares, colegas y seguidores, quienes expresaron su pesar por la pérdida del artista. Las circunstancias del siniestro son investigadas por las autoridades, mientras el mundo de la música despide una figura muy querida dentro del ambiente de la cumbia, recordada por su talento y carisma en los escenarios.
1: Internacionales.
2: Cuéder enfrentará juicio en Paraguay por tentativa de contrabando. El ex senador entrerriano Edgardo Cuéder enfrentará un juicio en Paraguay acusado de tentativa de contrabando. La causa se originó en 2024 cuando fue detenido junto a su pareja con más de $200,000 sin declarar en el Puente de la Amistad. Desde entonces, permanece bajo arresto domiciliario en Asunción. El proceso judicial continúa generando repercusión política y judicial tanto en Paraguay como en Argentina mientras avanzan las instancias que definirán su futuro legal.
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2: Ok. Directamente de Colombia. Con ustedes, su servidor, Jason Jiménez y su parcero, Maluma Bebe Baby.

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2: La venta de motos 0 kilómetro creció 25,4% interanual al patentarse 66.851 unidades en mayo, pero bajó 17,8% frente a abril, según informó la división Motovehículos de la Asociación de Concesionarios de Automotores de la República Argentina. El avance interanual del quinto mes del año implicó que se vendieran 13.526 unidades más, ya que las motos patentadas en mayo de 2025 habían sido 53.325, mientras que la merma mensual se dio ante las 81.373 unidades vendidas en abril, lo que significa que se comercializaron 14.522 motos menos. De esta forma, en los cinco meses acumulados del año, se patentaron 369.468 unidades, esto es un 43,2% más que en el mismo periodo del 2025, en el que se habían registrado 258.057 motovehículos.
1: Internacionales.
2: El candidato oficialista Iván Cepeda abonó las dudas que expresó el presidente de Colombia, Gustavo Petro, tras la difusión de los primeros resultados electorales y solicitó esperar el escrutinio definitivo, informaron medios internacionales. Durante su discurso, Cepeda logró cambiar la desazón de sus seguidores por entusiasmo al apostar por jóvenes y mujeres y asegurar que el abogado outsider representa el fascismo. En el Salón Rojo del Hotel Tequendama, en el centro de Bogotá, los cientos de invitados terminaron entusiasmados y coreando "si se puede", ya pensando en la segunda vuelta. Petro había asegurado antes que no reconoce los resultados de la primera vuelta electoral, en la que el abogado derechista Abelardo de la Espriella se impuso sobre el candidato oficialista Iván Cepeda.
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2: El juicio oral por la causa Cuadernos se reanudará mañana martes con testimonios considerados relevantes para el avance del proceso por supuestas coimas de empresarios a funcionarios y que tienen sus principales acusados a la expresidenta Cristina Kirchner y a ex integrantes de sus gobiernos. Entre los testimonios previstos para esta semana se encuentran el ex ministro de Economía, Roberto Labaña, el ex financista ligado a la causa denominada Ruta del Dinero K, Leandro Fariña, y la ex diputada santacruceña Mariana Zubik. El juicio oral a cargo del Tribunal Oral Federal 7 tiene como uno de los testimonios más esperados es el de Roberto Labaña, quien ya había declarado en el juicio por la causa Vialidad. En esa otra causa, Labaña recordó detalles sobre su paso por el Ministerio de Economía durante la presidencia de Néstor Kirchner y mencionó investigaciones impulsadas por presuntas irregularidades en la adjudicación de obras públicas.
1: Deportes.
2: Deportivo Morón se impuso por 3-1 a Mitre de Santiago del Estero al final del partido que disputaron en el Estadio Doctores Castiglione por la 16ª fecha de la Primera Nacional. Para el conjunto de la zona oeste del conurbano bonaerense convirtieron los delanteros Franco Tolosa y Elías Contreras, además del mediocampista Franco Fagundes, mientras que en el local marcó el descuento el atacante Santiago Rosales. Con el triunfo, el equipo que conduce Walter Ota volvió a copar la punta de la zona A en Soledad con 28 puntos y dos más que su principal perseguidor, Ciudad de Bolívar, que empató 1-1 con San Miguel.
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2: Frustraron fuga de motos robadas en evento motero de Concepción del Uruguay. Un operativo policial permitió frustrar el traslado de motocicletas robadas durante un evento motero en Concepción del Uruguay. Los controles detectaron irregularidades en varios rodados y se realizaron procedimientos que derivaron en secuestros y actuaciones judiciales. La investigación continúa para establecer vínculos con maniobras delictivas relacionadas con la comercialización y circulación de vehículos sustraídos en un hecho que generó gran repercusión en la comunidad motera.
1: Nacionales.
2: Temperley llamó al 911 y fue asesinada por su pareja. Una mujer fue asesinada por su pareja en Temperley luego de haber llamado al 911 en busca de ayuda. El femicidio generó conmoción y revivió el debate sobre los mecanismos de protección para víctimas de violencia de género, así como la necesidad de respuestas más rápidas ante situaciones de riesgo. La justicia investiga las circunstancias del crimen y las actuaciones previas vinculadas a la denuncia de la víctima, mientras la comunidad exige mayor eficacia en la prevención.
1: Deportes.
2: Serena Williams vuelve al tenis profesional a los 44 años. La histórica tenista Serena Williams vuelve a estar en el centro de la escena tras versiones que señalan un posible regreso al tenis profesional a los 44 años. La noticia generó gran expectativa en el mundo del deporte por el impacto que tendría el retorno de una de las máximas figuras de la disciplina. Aunque aún no hay confirmación oficial, el tema despertó repercusión entre fanáticos y especialistas que siguen de cerca la posibilidad de verla nuevamente en el circuito internacional.
1: Hasta aquí, el panorama de noticias.
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1: Durante el transcurso del Mundial de Fútbol que se disputará en Estados Unidos, la Libertad Avanza buscará romper una tendencia histórica al mantener activo al Congreso con varias comisiones funcionando en ambas cámaras e incluso se especula con posibles sesiones. Históricamente, dentro del periodo de duración de la máxima cita internacional del fútbol a nivel de selecciones, que tiene lugar cada 4 años, la actividad legislativa se apagaba casi por completo. Eran los usos y costumbres de la política tradicional que servían para poner en remojo al Congreso y amortiguar el desgaste de la disputa política presente durante el resto del año. El gobierno y su brazo oficialista en la Cámara de Diputados buscan dar vuelta a la vieja lógica del parate mundialista y darle dinamismo a la agenda del Congreso en paralelo al desarrollo del evento deportivo. Al menos así lo declama un vocero de la presidencia de la Cámara Baja. Se espera un junio con mucha actividad legislativa. Se están planificando las reuniones de comisión para los proyectos ingresados por esta Cámara y las medias sanciones que vengan del Senado, algunas ya anunciadas en la página del Honorable Consejo Deliberantes Nacional. Es probable que haya sesiones en la segunda quincena.
0: Nacionales.
1: El anuncio del ministro de Economía, Luis Caputo, que aseguró que el país vivirá 18 meses de crecimiento, parece haber tropezado en abril porque estudios privados marcan un estancamiento de la actividad. Los informes conocidos a la fecha destacan que la evolución del Producto Interno Bruto se mantiene en una tendencia oscilante, con sectores que crecen a ritmos muy diferentes entre sí. De acuerdo con el Índice General de Actividad, para el primer cuatrimestre, este indicador acumula una baja del 0,3%. Por su parte, la medición desestacionalizada, que compara el desempeño contra el mes anterior, mostró una caída del 0,7% respecto a marzo. Desde la consultora explican que la actividad sigue mostrando una evolución oscilante, bajando luego de la fuerte suba de marzo. El informe de Ferreres subraya la existencia de una dinámica de marcha a dos velocidades que no se espera que cambie en el corto plazo. En una línea similar, el índice líder de actividad de la consultora Analytica estimó que la actividad retrocedió un 0,8%.
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1: El ex senador nacional Edgardo Cuéidar, detenido hace un año y tres meses en Paraguay, cuando intentaba ingresar al vecino país con más de $200,000 sin declarar, comenzará a ser enjuiciado en Asunción por los delitos de contrabando en grado de tentativa. Cuéidar comenzará a ser enjuiciado junto con su ex secretaria Yara Ginzel, con la que además mantenía una relación sentimental y con la que acompañaba cuando fueron detenidos en un puesto fronterizo por la policía paraguaya. El juicio comenzará este lunes y será sustanciado ante el Tribunal de Sentencia Especializado de Delitos Económicos a cargo de los jueces Elsa García, Matías Garcete Piriz y Adriana Planás. En caso de ser declarado culpable, Cuéidar enfrentará una pena de 2 años y medio de prisión, aunque para el cómputo de la condena se considerará cumplido el año y medio que ya transcurrió en Asunción con prisión domiciliaria.
0: Deportes.
1: El entrenador argentino Marcelo Bielsa confirmó la lista de 26 futbolistas que representarán a Uruguay en el Mundial 2026, con la ausencia del lateral Nathan Nández como principal novedad. El lateral ex Boca era habitual titular durante las eliminatorias sudamericanas y quedó fuera de la convocatoria por motivos extrafutbolísticos. La nómina tiene como máxima figura a Federico Valverde, quien además será el capitán del equipo. También integran el plantel referentes como Ronald Araujo, José María Jiménez, Manuel Ugarte, Rodrigo Betancourt, Georgian de Arrascaeta y Darwin Núñez.
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2: Secuestraron 24 celulares y carabina en allanamientos en La Paz. Una serie de allanamientos realizados en La Paz permitió el secuestro de 24 teléfonos celulares, una carabina y otros elementos de interés en el marco de una investigación judicial. Los procedimientos fueron ejecutados por personal policial bajo directivas de la justicia y demandaron múltiples intervenciones simultáneas. Todo lo incautado quedó a disposición de los investigadores mientras continúan las actuaciones para determinar responsabilidades y el alcance de los hechos.
1: Nacionales.
2: Neuquén, conductor de grúa alcoholizado, terminó a los golpes. Un insólito episodio ocurrió en Centenario, Neuquén, donde el conductor de una grúa encargada de remolcar vehículos fue detectado manejando alcoholizado durante un operativo de tránsito. La situación derivó en una fuerte discusión que terminó con golpes y momentos de tensión entre el chofer y las autoridades. El vehículo fue retenido y se iniciaron las actuaciones correspondientes por las infracciones detectadas en un hecho que generó gran repercusión.
1: Internacionales.
2: Francia y Bélgica intensifican su cooperación policial tras nuevas pistas sobre el robo del Louvre. Los gobiernos de Francia y Bélgica acordaron profundizar la cooperación policial para avanzar en la investigación del millonario robo ocurrido en el Museo del Louvre. El objetivo es fortalecer el intercambio de información, seguir pistas internacionales y localizar a los responsables del golpe que conmocionó al mundo cultural europeo. La causa continúa abierta y es considerada una de las investigaciones más relevantes de los últimos tiempos por el valor histórico y económico de los objetos sustraídos.
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2: La economía argentina muestra en el primer trimestre del 2026 un crecimiento agregado que, sin embargo, no se traduce en mejoras generalizadas en el empleo, los salarios ni el consumo. El nivel de actividad está siendo traccionado por la agricultura, la minería y la pesca, mientras la industria manufacturera y la construcción permanecen muy por debajo de sus máximos históricos. El consumo masivo acumula 11 meses consecutivos de caídas, el empleo privado formal sigue en terreno negativo en la mayoría de los sectores y los salarios reales del sector privado registrado acumulan una pérdida de alrededor del 3,5% en lo que va del año, con perspectivas de cerrar 2026 con una contracción del orden del 5% real. La consultora dijo que el horizonte 2027 combina un shock exógeno potencialmente favorable por la alta probabilidad de un evento, el Niño de intensidad significa que impulsaría la cosecha gruesa 2026-2027 y el flujo de divisas agropecuarias con el dinamismo exportador de la minería, cuyas ventas externas podrían superar los 9.000 millones de dólares este año.
1: Internacionales.
2: Moscú considera ilegal y rayana la piratería la detención del petróleo Tagore por parte de Francia. Las autoridades francesas informaron que sus fuerzas armadas detuvieron el petrolero Tagore en el Océano Atlántico este lunes, alegando que el buque navegaba desde Murmansk, Rusia, bajo bandera falsa. La embajada de Rusia en París indicó que había solicitado formalmente información a las autoridades francesas sobre la posible presencia de ciudadanos rusos a bordo del petróleo detenido, pero aún no había recibido respuesta del Ministerio de Relaciones Exteriores de Francia. El capitán del petrolero incautado por la Armada Francesa es ciudadano ruso.
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3: El vicepresidente de la Sociedad Rural Argentina, Marcos Pereda, rechazó la posibilidad de que el presidente de esa entidad, Nicolás Pino, sea candidato para un cuarto mandato y dijo que esto sería forzar el estatuto por el que se rige la institución ruralista. Nicolás Pino tiene la intención de forzar el estatuto para ir a un cuarto mandato y eso claramente está fuera de la institucionalidad. El dirigente que ya viene expresando en diferentes declaraciones su oposición a un nuevo mandato de Pino, dijo que sostiene una idea muy importante que es de defender la institución a través de la alternancia y de los procesos naturales de renovación.
2: Internacionales.
3: El presidente de Colombia, Gustavo Petro, aseguró que no reconoce los resultados de la primera vuelta electoral en la que el abogado derechista Abelardo de la Espriella se impuso sobre el candidato oficialista Iván Cepeda. Como presidente, no los aceptó, sentenció el mandatario a través de una cuenta oficial en la red social X, apuntando de forma directa contra el sistema de preconteo y el software de escrutinio gestionado por firmas privadas al que viene cuestionando con dureza desde hace meses. Petro, quien durante la jornada electoral había generado controversia al hacer público su voto en favor de Cepeda, aspirante del pacto histórico, argumentó que los datos transmitidos carecen de fuerza vinculante y denunció graves irregularidades técnicas, debiendo estar quietos los algoritmos del software de conteo y escrutinios. En la última semana fueron variados en 3 oportunidades y agregaron 800.000 cédulas más de personas que no están en el censo oficial presentado, denunció el jefe de Estado.
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1: Evalúan habilitar bitrenes en el túnel subfluvial entre Santa Fe y Entre Ríos. Autoridades de Entre Ríos y Santa Fe avanzan en estudios para evaluar la circulación de bitrenes en el túnel subfluvial Raúl Uranga Carlos Silvestre Beñes. Las pruebas técnicas contemplan vehículos de hasta 30 metros y 74 toneladas con ensayos nocturnos para no afectar el tránsito habitual. La iniciativa busca fortalecer el sector automotriz y logístico de la región, optimizando el transporte de cargas y mejorando la competitividad productiva entre provincias.
0: Internacionales.
1: Tres economías latinoamericanas liderarán la riqueza financiera en 2030. Un informe internacional proyecta que Brasil, México y Chile encabezarán el crecimiento de la riqueza financiera en América Latina hacia 2030. El estudio atribuye estas perspectivas al aumento del PBI, el crecimiento del ahorro y la expansión de los sectores medios y altos, factores que fortalecen la capacidad de inversión y generación de activos. Los analistas destacan que estas economías muestran condiciones favorables para liderar la acumulación de patrimonio financiero en la región.
0: Tecnología.
1: WhatsApp, Instagram y Facebook tendrán planes de pago. Meta anunció nuevos planes de pago para WhatsApp, Instagram y Facebook que incorporarán funciones premium para los usuarios. Las suscripciones incluirán herramientas avanzadas de personalización, mejoras en historias, funciones exclusivas de interacción y nuevas capacidades basadas en inteligencia artificial. La empresa aclaró que los servicios básicos seguirán siendo gratuitos, mientras los planes pagos apuntan a diversificar ingresos y potenciar el desarrollo de productos con IA.
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1: El gobierno nacional reglamentó el Fondo de Asistencia Laboral, el sistema previsto en la Ley de Modernización Laboral para financiar el pago de indemnizaciones por despido a través de fondos específicos constituidos por los empleadores y administrados bajo la supervisión de la Comisión Nacional de Valores. La medida fue oficializada mediante el decreto 408/2026, publicada este lunes en el Boletín Oficial, donde se establecen las condiciones de funcionamiento del régimen, los mecanismos de recaudación de aportes y los procedimientos para el pago de las indemnizaciones a través de trabajadores registrados. Además, el decreto estableció cómo se conformarán y administrarán estos fondos, a quienes alcanzarán, cómo se canalizarán los aportes y cuáles serán los procedimientos para la declaración, inversión y utilización de los recursos. La norma determina que el FAL será dirigido a empleadores del sector privado, exceptuando las relaciones laborales expresamente excluidas por la ley y las del sector público.
0: Deportes.
1: Estudiantes derrotó por 3-0 a Rosario Central al final del partido que disputaron en el estadio Mario Alberto Kempes en Córdoba por los 16avos de final de la Copa Argentina. Para el equipo platense convirtieron los delanteros Guido Carrillo y Thiago Palacios a los 3 y 26 minutos de la primera parte y el mediocampista Michael Amondarain cuando iban 42 minutos de la segunda etapa. Además, el Canalla terminó el encuentro con 10 hombres por la expulsión del mediocampista Franco Ibarra cuando iban 36 minutos del complemento. El triunfo se sentenció la clasificación del equipo que conduce Alexander Medina a los octavos de final de la Copa Nacional, instancia en la que se medirá con el ganador entre Huracán y Barracas Central, que se enfrentan el próximo martes 2 de junio en el Estadio Julio Humberto Grondona a partir de las 21:10.
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4: El ministro de Economía, Luis Caputo, anunció un nuevo cambio en una de las áreas claves de su cartera. A través de un mensaje publicado en su cuenta de X, informó la salida de José García Hamilton de la Secretaría Legal y Administrativa del Ministerio y confirmó quién ocupará su lugar a partir de esta semana. Según explicó el titular del Palacio de Hacienda, García Hamilton le comunicó hace más de un mes su decisión de dejar el cargo por motivos personales. Hace algo más de un mes, José García Hamilton me comunicó que iba a tener que renunciar por razones personales, escribió Caputo en su red social. En su mensaje, el ministro destacó el trabajo realizado por el funcionario durante su gestión y valoró especialmente la forma en que se desarrolló el proceso de transición.
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4: A pocos días del inicio de una nueva concentración de la selección argentina, el cuerpo técnico encabezado por Lionel Scaloni sigue de cerca la evolución física de varios futbolistas que arrastran molestias o lesiones sufridas durante el tramo final de la temporada europea y sudamericana. Si bien la mayoría de los jugadores llegaría en condiciones para sumarse al plantel, existen algunos casos que generan especial atención y podrían obligar al entrenador a recurrir a alternativas que ya tiene bajo análisis, según indicaron fuentes cercanas al seleccionado nacional. Dibu Martínez con una fractura, pero sin riesgo. La principal preocupación aparece en el sector derecho de la defensa. Nahuel Molina atraviesa la etapa final de recuperación de un desgarro muscular grado 1 en el isquiotibial izquierdo. Si bien llegaría a la convocatoria, lo haría con escaso ritmo de competencia. El más complejo es Gonzalo Montiel, el lateral de River Plate, que se recupera de un desgarro en el cuádriceps izquierdo sufrido a mediados de mayo.
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1: Locales.
2: Jóvenes Construyendo Futuro, plenario de juventudes en Diamante. Se realizó en Diamante el plenario Jóvenes Construyendo Futuro, un encuentro que reunió a juventudes para debatir propuestas, intercambiar ideas y fortalecer la participación social y política. La jornada incluyó espacios de diálogo y reflexión sobre problemáticas actuales, promoviendo la construcción de proyectos para el desarrollo comunitario. Desde la organización destacaron la importancia de generar ámbitos donde las nuevas generaciones puedan expresarse y aportar iniciativas para el futuro local.
1: Provinciales.
2: Herrera, policía herido al reducir a un hombre armado con un cuchillo. Un efectivo policial resultó herido en Herrera durante un procedimiento para reducir a un hombre armado con un cuchillo que mostraba una actitud agresiva. La intervención generó momentos de tensión, pero los uniformados lograron controlar la situación. Tanto el funcionario lesionado como el agresor recibieron asistencia médica mientras la justicia avanza con las actuaciones para esclarecer lo ocurrido. El hecho puso en evidencia el riesgo que enfrentan los agentes en este tipo de operativos.
1: Espectáculos.
2: Nogoyá distinguió a Emilia Mernes como ciudadana ilustre. La ciudad de Nogoyá distinguió a Emilia Mernes como ciudadana ilustre en reconocimiento a su trayectoria artística y proyección internacional. El homenaje resaltó el impacto de la cantante entrerriana en la música y el orgullo que representa para su comunidad. Vecinos y seguidores celebraron la distinción que consolida a Mernes como una de las artistas argentinas de mayor crecimiento en los últimos años, llevando el nombre de Nogoyá a escenarios nacionales e internacionales.
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1: El ex ministro de Economía, Domingo Cavallo, consideró que la eliminación total de las restricciones cambiarias y la acumulación de reservas internacionales resultan determinantes para la reactivación de la economía. A través de una publicación en su blog personal,

0: La eliminación completa del cepo cambiario, es decir, la remoción de todo tipo de restricciones al movimiento de capitales, ayudaría mucho a despegar del horizonte el riesgo de salto cambiario. Cavallo sostuvo que si bien el gobierno nacional mantiene el control del gasto público, el frente fiscal no aportará reducciones adicionales significativas y la inflación en el corto plazo. En ese contexto, identificó dos factores claves para que la tasa de inflación tienda a bajar y que la demanda interna de bienes y servicios se reactive de cara a las elecciones del próximo año, la acumulación de reservas y la expansión del crédito.
1: Internacionales.
0: Estados Unidos busca ampliar el uso de inteligencia artificial en el ámbito militar como parte de una estrategia para mantener la ventaja tecnológica frente a otras potencias. El secretario de Defensa, Pete Hegseth, defendió públicamente que el Pentágono pueda utilizar esta tecnología en todas las aplicaciones militares permitidas por la ley y cuestionó los modelos que imponen restricciones a escenarios bélicos. Por su parte, el presidente Donald Trump recientemente frenó una orden ejecutiva vinculada a la regulación de la inteligencia artificial por considerar que podría afectar la competitividad tecnológica de Estados Unidos. Estamos por delante de China, estamos por delante de todos y no quiero hacer nada que se interponga en esa ventaja, expresó el mandatario en aquel momento. Sin embargo, dentro de las propias Fuerzas Armadas surgieron voces que reclaman moderación. El almirante Frank Bradley, jefe del Comando de Operaciones Especiales de Estados Unidos, sostuvo que los militares deben ser muy cuidadosos al incorporar inteligencia artificial en decisiones vinculadas al uso de fuerza letal.
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2: Fernanda Alanís, abogada de Gabriel Vega, padre de Agostina Vega, aseguró que el hombre atraviesa un momento de extrema vulnerabilidad tras el hallazgo del cuerpo de su hija y describió su estado como el de un muerto en vida. Gabriel está quebrado, no logra todavía procesar todo esto, está con asistencia médica y psicológica. La letrada explicó que minutos antes de conocerse el desenlace fatal, el padre de la adolescente todavía mantenía la esperanza de encontrarla con vida. Él consideraba que iba a encontrar a su hija. Hablaba de planes con Agostina viva. Alanís sostuvo además que el estado emocional de su representado es delicado y que actualmente está concentrado en afrontar el proceso judicial que se inicia tras la aparición del cuerpo. Respecto de la investigación, la abogada adelantó que solicitarán que la causa sea recaratulada como femicidio una vez que conozcan los resultados definitivos de la autopsia. Hoy estamos hablando de un homicidio, pero nosotros vamos a pedir que se caratule como femicidio porque hay violencia de género. También señaló que el análisis forense será clave para determinar si existieron otros delitos asociados al crimen.
1: Deportes.
2: Un pique dudoso generó la polémica en el partido por la cuarta ronda del Roland Garros que disputaban el brasileño João Fonseca, que terminó ganando en 4 sets, y el noruego Casper Ruud. El noruego se encontraba con set point a favor en el tiebreak del segundo parcial cuando una derecha paralela de Fonseca, muy ajustada contra la línea del fondo, generó un grito de out y el posterior festejo de la gente, aunque el alariado llegó desde la tribuna ya que el juez de línea había considerado que la pelota había sido buena. Así, en un torneo que no utiliza el sistema de ojo de halcón, la umpire debió bajar la silla para comprobar la marca que había dejado el pique en el polvo de ladrillo y también la consideró buena, por lo que tuvo en cuenta que el golpe posterior de Ruud se había desviado para darle el punto por ganado al brasileño.
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0: 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Provinciales.
1: Detienen en La Paz a prófugo cordobés buscado por graves delitos. Personal policial de La Paz detuvo a un hombre oriundo de Córdoba que se encontraba prófugo de la justicia y era buscado por su presunta vinculación con graves delitos. La captura se concretó tras tareas de investigación y verificación de antecedentes, permitiendo localizar al sospechoso y proceder a su inmediata detención. El acusado quedó a disposición de las autoridades judiciales correspondientes mientras avanzan los trámites para su traslado y continuidad del proceso legal.
0: Espectáculos.
1: Murió en un choque Elías Morel, cantante de cumbia del Sabor de la Cumbia. El cantante Elías Morel, integrante del grupo tropical El Sabor de la Cumbia, murió en un accidente de tránsito. La noticia generó profunda conmoción entre familiares, colegas y seguidores, quienes expresaron su pesar por la pérdida del artista. Las circunstancias del siniestro son investigadas por las autoridades, mientras el mundo de la música despide una figura muy querida dentro del ambiente de la cumbia, recordada por su talento y carisma en los escenarios.
0: Internacionales.
1: Cuéider enfrentará juicio en Paraguay por tentativa de contrabando. El ex senador entrerriano Edgardo Cuéider enfrentará un juicio en Paraguay acusado de tentativa de contrabando. La causa se originó en 2024 cuando fue detenido junto a su pareja con más de $200,000 sin declarar en el Puente de la Amistad. Desde entonces, permanece bajo arresto domiciliario en Asunción. El proceso judicial continúa generando repercusión política y judicial tanto en Paraguay como en Argentina mientras avanzan las instancias que definirán su futuro legal.
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1: El exdiputado nacional Martín Sabatella, junto a organizaciones kirchneristas de Morón, se presentará en la casa de la expresidenta Cristina Kirchner, donde realizarán una intervención artística en repudio a la condena domiciliaria que cumple la exmandataria desde el 18 de junio del año pasado. La performance denominada El Circo Pi se llevará adelante a partir de las 15, donde se verá una parodia del funcionamiento del partido judicial y el entramado del poder que impulsó la condena contra Cristina, según delataron en un comunicado. Habrá malabaristas, acróbatas, bailarines, payasos, titiriteros y músicos, y también otros artistas del distrito del conurbano bonaerense comandado por el intendente Lucas G. La iniciativa busca visibilizar el rol de la mafia judicial en coordinación con los sectores económicos concentrados para la persecución de dirigentes del campo nacional y popular. En su momento, Sabatella sostuvo que la condena judicial contra Cristina Kirchner era un disparate jurídico y un acto de persecución política destinado a proscribirla.
0: Deportes.
1: A días del arranque del Mundial 2026, se usó por primera vez la regla de los 10 segundos que implementó la FIFA para esta cita mundialista. El uso de esta nueva medida ocurrió en el marco de un amistoso en el que el seleccionado de Japón se impuso por 1-0 ante su par de Islandia en el Estadio Nacional de Tokio, donde la aplicación de la denominada regla de los 10 segundos por parte de la terna arbitral torció de forma directa el desenlace del marcador. La jugada que marcó el precedente normativo se originó a los 86 minutos de complemento, momento en que el cotejo se mantenía empatado sin goles. En esa instancia, el director técnico del combinado europeo dispuso la realización de un cambio. No obstante, la descoordinación en el procedimiento provocó que solo uno de los relevos pudiera entrar de manera habitual.
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1: El exdiputado nacional Martín Sabatella, junto a organizaciones kirchneristas de Morón, se presentará en la casa de la expresidenta Cristina Kirchner, donde realizarán una intervención artística en repudio a la condena domiciliaria que cumple la exmandataria desde el 18 de junio del año pasado. La performance denominada El Circo Pi se llevará adelante a partir de las 15, donde se verá una parodia del funcionamiento del partido judicial y el entramado del poder que impulsó la condena contra Cristina, según delataron en un comunicado. Habrá malabaristas, acróbatas, bailarines, payasos, titiriteros y músicos, y también otros artistas del distrito del conurbano bonaerense comandado por el intendente Lucas G. La iniciativa busca visibilizar el rol de la mafia judicial en coordinación con los sectores económicos concentrados para la persecución de dirigentes del campo nacional y popular. En su momento, Sabatella sostuvo que la condena judicial contra Cristina Kirchner era un disparate jurídico y un acto de persecución política destinado a proscribirla.
0: Deportes.
1: A días del arranque del Mundial 2026, se usó por primera vez la regla de los 10 segundos que implementó la FIFA para esta cita mundialista. El uso de esta nueva medida ocurrió en el marco de un amistoso en el que el seleccionado de Japón se impuso por 1-0 ante su par de Islandia en el Estadio Nacional de Tokio, donde la aplicación de la denominada regla de los 10 segundos por parte de la terna arbitral torció de forma directa el desenlace del marcador. La jugada que marcó el precedente normativo se originó a los 86 minutos de complemento, momento en que el cotejo se mantenía empatado sin goles. En esa instancia, el director técnico del combinado europeo dispuso la realización de un cambio. No obstante, la descoordinación en el procedimiento provocó que solo uno de los relevos pudiera entrar de manera habitual.
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8: 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Somos elásticos. Y nos estiramos para alcanzarte, pero también rebotamos para sacarte de encima lo que no nos gusta. Nos adaptamos, somos portátiles. También el tiempo acá es elástico. 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
1: Frustraron fuga de motos robadas en evento motero de Concepción del Uruguay. Un operativo policial permitió frustrar el traslado de motocicletas robadas durante un evento motero en Concepción del Uruguay. Los controles detectaron irregularidades en varios rodados y se realizaron procedimientos que derivaron en secuestros y actuaciones judiciales. La investigación continúa para establecer vínculos con maniobras delictivas relacionadas con la comercialización y circulación de vehículos sustraídos en un hecho que generó gran repercusión en la comunidad motera.
0: Nacionales.
1: Temperley llamó al 911 y fue asesinada por su pareja. Una mujer fue asesinada por su pareja en Temperley luego de haber llamado al 911 en busca de ayuda. El femicidio generó conmoción y revivió el debate sobre los mecanismos de protección para víctimas de violencia de género, así como la necesidad de respuestas más rápidas ante situaciones de riesgo. La justicia investiga las circunstancias del crimen y las actuaciones previas vinculadas a la denuncia de la víctima, mientras la comunidad exige mayor eficacia en la prevención.
0: Deportes.
1: Serena Williams vuelve al tenis profesional a los 44 años. La histórica tenista Serena Williams vuelve a estar en el centro de la escena tras versiones que señalan un posible regreso al tenis profesional a los 44 años. La noticia generó gran expectativa en el mundo del deporte por el impacto que tendría el retorno de una de las máximas figuras de la disciplina. Aunque aún no hay confirmación oficial, el tema despertó repercusión entre fanáticos y especialistas que siguen de cerca la posibilidad de verla nuevamente en el circuito internacional.
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1: Fernanda Alanís, abogada de Gabriel Vega, padre de Agostina Vega, aseguró que el hombre atraviesa un momento de extrema vulnerabilidad tras el hallazgo del cuerpo de su hija y describió su estado como el de un muerto en vida. Gabriel está quebrado, no logra todavía procesar todo esto, está con asistencia médica y psicológica. La letrada explicó que minutos antes de conocerse el desenlace fatal, el padre de la adolescente todavía mantenía la esperanza de encontrarla con vida. Él consideraba que iba a encontrar a su hija. Hablaba de planes con Agostina viva. Alanís sostuvo además que el estado emocional de su representado es delicado y que actualmente está concentrado en afrontar el proceso judicial que se inicia tras la aparición del cuerpo. Respecto de la investigación, la abogada adelantó que solicitarán que la causa sea recaratulada como femicidio una vez que conozcan los resultados definitivos de la autopsia. Hoy estamos hablando de un homicidio, pero nosotros vamos a pedir que se caratule como femicidio porque hay violencia de género. También señaló que el análisis forense será clave para determinar si existieron otros delitos asociados al crimen.
0: Deportes.
1: Un pique dudoso generó la polémica en el partido por la cuarta ronda del Roland Garros que disputaban el brasileño João Fonseca, que terminó ganando en 4 sets, y el noruego Casper Ruud. El noruego se encontraba con set point a favor en el tiebreak del segundo parcial cuando una derecha paralela de Fonseca, muy ajustada contra la línea del fondo, generó un grito de out y el posterior festejo de la gente, aunque el alariado llegó desde la tribuna ya que el juez de línea había considerado que la pelota había sido buena. Así, en un torneo que no utiliza el sistema de ojo de halcón, la umpire debió bajar la silla para comprobar la marca que había dejado el pique en el polvo de ladrillo y también la consideró buena, por lo que tuvo en cuenta que el golpe posterior de Ruud se había desviado para darle el punto por ganado al brasileño.
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2: El ex ministro de Economía, Domingo Cavallo, consideró que la eliminación total de las restricciones cambiarias y la acumulación de reservas internacionales resultan determinantes para la reactivación de la economía. A través de una publicación en su blog personal, la eliminación completa del cepo cambiario, es decir, la remoción de todo tipo de restricciones al movimiento de capitales, ayudaría mucho a despegar del horizonte el riesgo de salto cambiario. Cavallo sostuvo que si bien el gobierno nacional mantiene el control del gasto público, el Frente Fiscal no aportará reducciones adicionales significativas y la inflación en el corto plazo. En ese contexto, identificó dos factores claves para que la tasa de inflación tienda a bajar y que la demanda interna de bienes y servicios se reactive de cara a las elecciones del próximo año: la acumulación de reservas y la expansión del crédito.
1: Internacionales.
2: Estados Unidos busca ampliar el uso de inteligencia artificial en el ámbito militar como parte de una estrategia para mantener la ventaja tecnológica frente a otras potencias. El secretario de Defensa, Pete Hegseth, defendió públicamente que el Pentágono pueda utilizar esta tecnología en todas las aplicaciones militares permitidas por la ley y cuestionó los modelos que imponen restricciones a escenarios bélicos. Por su parte, el presidente Donald Trump recientemente frenó una orden ejecutiva vinculada a la regulación de la inteligencia artificial por considerar que podría afectar la competitividad tecnológica de Estados Unidos. Estamos por delante de China, estamos por delante de todos y no quiero hacer nada que se interponga en esa ventaja, expresó el mandatario en aquel momento. Sin embargo, dentro de las propias Fuerzas Armadas surgieron voces que reclaman moderación. El almirante Frank Bradley, jefe del Comando de Operaciones Especiales de Estados Unidos, sostuvo que los militares deben ser muy cuidadosos al incorporar inteligencia artificial en decisiones vinculadas al uso de fuerza letal.
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1: Secuestraron 24 celulares y carabina en allanamientos en La Paz. Una serie de allanamientos realizados en La Paz permitió el secuestro de 24 teléfonos celulares, una carabina y otros elementos de interés en el marco de una investigación judicial. Los procedimientos fueron ejecutados por personal policial bajo directivas de la justicia y demandaron múltiples intervenciones simultáneas. Todo lo incautado quedó a disposición de los investigadores mientras continúan las actuaciones para determinar responsabilidades y el alcance de los hechos.
0: Nacionales.
1: Neuquén, conductor de grúa alcoholizado, terminó los golpes. Un insólito este episodio ocurrió en Centenario, Neuquén, donde el conductor de una grúa encargada de remolcar vehículos fue detectado manejando alcoholizado durante un operativo de tránsito. La situación derivó en una fuerte discusión que terminó con golpes y momentos de tensión entre el chofer y las autoridades. El vehículo fue retenido y se iniciaron las actuaciones correspondientes por las infracciones detectadas en un hecho que generó gran repercusión.
0: Internacionales.
1: Francia y Bélgica intensifican su cooperación policial tras nuevas pistas sobre el robo del Louvre. Los gobiernos de Francia y Bélgica acordaron profundizar la cooperación policial para avanzar en la investigación del millonario robo ocurrido en el Museo del Louvre. El objetivo es fortalecer el intercambio de información, seguir pistas internacionales y localizar a los responsables del golpe que conmocionó al mundo cultural europeo. La causa continúa abierta y es considerada una de las investigaciones más relevantes de los últimos tiempos por el valor histórico y económico de los objetos sustraídos.
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1: El ministro de Economía, Luis Caputo, anunció un nuevo cambio en una de las áreas claves de su cartera. A través de un mensaje publicado en su cuenta de X, informó la salida de José García Hamilton de la Secretaría Legal y Administrativa del Ministerio y confirmó quién ocupará su lugar a partir de esta semana. Según explicó el titular del Palacio de Hacienda, García Hamilton le comunicó hace más de un mes su decisión de dejar el cargo por motivos personales. Hace algo más de un mes, José García Hamilton me comunicó que iba a tener que renunciar por razones personales, escribió Caputo en su red social. En su mensaje, el ministro destacó el trabajo realizado por el funcionario durante su gestión y valoró especialmente la forma en que se desarrolló el proceso de transición.
0: Deportes.
1: A pocos días del inicio de una nueva concentración de la selección argentina, el cuerpo técnico encabezado por Lionel Scaloni sigue de cerca la evolución física de varios futbolistas que arrastran molestias o lesiones sufridas durante el tramo final de la temporada europea y sudamericana. Si bien la mayoría de los jugadores llegaría en condiciones para sumarse al plantel, existen algunos casos que generan especial atención y podrían obligar al entrenador a recurrir a alternativas que ya tiene bajo análisis, según indicaron fuentes cercanas al seleccionado nacional. Dibu Martínez con una fractura pero sin riesgo. La principal preocupación aparece en el sector derecho de la defensa. Nahuel Molina atraviesa la etapa final de recuperación de un desgarro muscular grado 1 en el isquiotibial izquierdo. Si bien llegaría a la convocatoria, lo haría con escaso ritmo de competencia. El más complejo es Gonzalo Montiel, el lateral de River Plate, que se recupera de un desgarro en el cuádriceps izquierdo sufrido a mediados de mayo.

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2: El gobierno nacional reglamentó el Fondo de Asistencia Laboral, el sistema previsto en la Ley de Modernización Laboral para financiar el pago de indemnizaciones por despido a través de fondos específicos constituidos por los empleadores y administrados bajo la supervisión de la Comisión Nacional de Valores. La medida fue oficializada mediante el decreto 408/2026, publicada este lunes en el Boletín Oficial, donde se establecen las condiciones de funcionamiento del régimen, los mecanismos de recaudación de aportes y los procedimientos para el pago de las indemnizaciones a través de trabajadores registrados. Además, el decreto estableció cómo se conformarán y administrarán estos fondos, a quienes alcanzarán, cómo se canalizarán los aportes y cuáles serán los procedimientos para la declaración, inversión y utilización de los recursos. La norma determina que el FAL será dirigido a empleadores del sector privado, exceptuando las relaciones laborales expresamente excluidas por la ley y las del sector público.
1: Deportes.
2: Estudiantes derrotó por 3-0 a Rosario Central al final del partido que disputaron en el estadio Mario Alberto Kempes en Córdoba por los 16avos de final de la Copa Argentina. Para el equipo platense convirtieron los delanteros Guido Carrillo y Thiago Palacios a los 3 y 26 minutos de la primera parte y el mediocampista Michael Amondarain cuando iban 42 minutos de la segunda etapa. Además, el canal ya terminó el encuentro con 10 hombres por la expulsión del mediocampista Franco Ibarra cuando iban 36 minutos del complemento. El triunfo se sentenció la clasificación del equipo que conduce Alexander Medina a los octavos de final de la Copa Nacional, instancia en la que se medirá con el ganador entre Huracán y Barracas Central, que se enfrentan el próximo martes 2 de junio en el Estadio Julio Humberto Grondona a partir de las 21:10.
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0: 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Provinciales.
1: Evalúan habilitar bitrenes en el túnel subfluvial entre Santa Fe y Entre Ríos. Autoridades de Entre Ríos y Santa Fe avanzan en estudios para evaluar la circulación de bitrenes en el túnel subfluvial Raúl Uranga Carlos Silvestre Beñes. Las pruebas técnicas contemplan vehículos de hasta 30 metros y 74 toneladas con ensayos nocturnos para no afectar el tránsito habitual. La iniciativa busca fortalecer el sector automotriz y logístico de la región, optimizando el transporte de cargas y mejorando la competitividad productiva entre provincias.
0: Internacionales.
1: Tres economías latinoamericanas liderarán la riqueza financiera en 2030. Un informe internacional proyecta que Brasil, México y Chile encabezarán el crecimiento de la riqueza financiera en América Latina hacia 2030. El estudio atribuye estas perspectivas al aumento del PBI, el crecimiento del ahorro y la expansión de los sectores medios y altos, factores que fortalecen la capacidad de inversión y generación de activos. Los analistas destacan que estas economías muestran condiciones favorables para liderar la acumulación de patrimonio financiero en la región.
0: Tecnología.
1: WhatsApp, Instagram y Facebook tendrán planes de pago. Meta anunció nuevos planes de pago para WhatsApp, Instagram y Facebook que incorporarán funciones premium para los usuarios. Las suscripciones incluirán herramientas avanzadas de personalización, mejoras en historias, funciones exclusivas de interacción y nuevas capacidades basadas en inteligencia artificial. La empresa aclaró que los servicios básicos seguirán siendo gratuitos, mientras los planes pagos apuntan a diversificar ingresos y potenciar el desarrollo de productos con IA.
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0: despacio. Despacio.
1: Despacio.
0: La gente inmóvil. Congelados.
1: Congelados.
0: No caminan.
1: No corren.
0: Ni se mueven.
1: Ni se mueven.
0: Sus ojos miran.
1: Miran.
0: Miran. Pero no ven.
1: Miran.
0: Están todos perdidos.
1: Quietos.
0: Quietos.
1: Quietos.
0: Autos inmóviles. Y aviones suspendidos en el cielo.
1: Quietos.
0: Despacio. Despacio.
1: Despacio.
0: Lentamente.
1: Lentamente.
0: Lentamente.
1: Despacio.
0: Y lentamente. Cada uno se conecta.
1: Se conecta.
0: Se conecta. Se conectan. Uno a uno.
1: Despacio.
0: Despacio. Se conectan.
1: La gente va y viene.
0: Ahora.
1: Y todo tiene.
0: La gente va y viene. Y todo tiene el mismo ritmo. Los edificios reflejan imágenes. Todo está en el aire. Se desplaza. Y vibra.
1: Y vibra.
0: Todo está perfectamente sincronizado.
1: Sincronizado. Imagen.
0: Y sonido. Ahora todos escuchan y miran lo mismo.
1: Lo mismo.
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3: Nacionales. El vicepresidente de la Sociedad Rural Argentina, Marcos Pereda, rechazó la posibilidad de que el presidente de esa entidad, Nicolás Pino, sea candidato para un cuarto mandato y dijo que esto sería forzar el estatuto por el que se rige la institución ruralista. Nicolás Pino tiene la intención de forzar el estatuto para ir a un cuarto mandato y eso claramente está fuera de la institucionalidad. El dirigente que ya viene expresando en diferentes declaraciones su oposición a un nuevo mandato de Pino, dijo que sostiene una idea muy importante que es de defender la institución a través de la alternancia y de los procesos naturales de renovación.
2: Internacionales.
3: El presidente de Colombia, Gustavo Petro, aseguró que no reconoce los resultados de la primera vuelta electoral en la que el abogado derechista Abelardo de la Espriella se impuso sobre el candidato oficialista Iván Cepeda. Como presidente, no los aceptó, sentenció el mandatario a través de una cuenta oficial en la red social X, apuntando de forma directa contra el sistema de preconteo y el software de escrutinio gestionado por firmas privadas al que viene cuestionando con dureza desde hace meses. Petro, quien durante la jornada electoral había generado controversia al hacer público su voto en favor de Cepeda, aspirante del pacto histórico, argumentó que los datos transmitidos carecen de fuerza vinculante y denunció graves irregularidades técnicas, debiendo estar quietos los algoritmos del software de conteo y escrutinios. En la última semana fueron variados en 3 oportunidades y agregaron 800.000 cédulas más de personas que no están en el censo oficial. Presentado, denunció el jefe de Estado.
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2: La economía argentina muestra en el primer trimestre del 2026 un crecimiento agregado que, sin embargo, no se traduce en mejoras generalizadas en el empleo, los salarios ni el consumo. El nivel de actividad está siendo traccionado por la agricultura, la minería y la pesca, mientras la industria manufacturera y la construcción permanecen muy por debajo de sus máximos históricos. El consumo masivo acumula 11 meses consecutivos de caídas, el empleo privado formal sigue en terreno negativo en la mayoría de los sectores y los salarios reales del sector privado registrado acumulan una pérdida de alrededor del 3,5% en lo que va del año, con perspectivas de cerrar 2026 con una contracción del orden del 5% real. La consultora dijo que el horizonte 2027 combina un shock exógeno potencialmente favorable por la alta probabilidad de un evento, el Niño de intensidad significa, que impulsaría la cosecha gruesa 2026-2027 y el flujo de divisas agropecuarias con el dinamismo exportador de la minería, cuyas ventas externas podrían superar los 9.000 millones de dólares este año.
1: Internacionales.
2: Moscú considera ilegal y rayana la piratería la detención del petróleo Tagore por parte de Francia. Las autoridades francesas informaron que sus fuerzas armadas detuvieron el petrolero Tagore en el Océano Atlántico este lunes, alegando que el buque navegaba desde Murmansk, Rusia, bajo bandera falsa. La embajada de Rusia en París indicó que había solicitado formalmente información a las autoridades francesas sobre la posible presencia de ciudadanos rusos a bordo del petróleo detenido, pero aún no había recibido respuesta del Ministerio de Relaciones Exteriores de Francia. El capitán del petrolero incautado por la Armada Francesa es ciudadano ruso.
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1: El ex senador nacional Edgardo Cuéidar, detenido hace un año y tres meses en Paraguay, cuando intentaba ingresar al vecino país con más de $200,000 sin declarar, comenzará a ser enjuiciado en Asunción por los delitos de contrabando en grado de tentativa. Cuéidar comenzará a ser enjuiciado junto con su ex secretaria Yara Ginzel, con la que además mantenía una relación sentimental y con la que acompañaba cuando fueron detenidos en un puesto fronterizo por la policía paraguaya. El juicio comenzará este lunes y será sustanciado ante el Tribunal de Sentencia Especializado de Delitos Económicos a cargo de los jueces Elsa García, Matías Garcete Piriz y Adriana Planás. En caso de ser declarado culpable, Cuéidar enfrentará una pena de 2 años y medio de prisión, aunque para el cómputo de la condena se considerará cumplido el año y medio que ya transcurrió en Asunción con prisión domiciliaria.
0: Deportes.
1: El entrenador argentino Marcelo Bielsa confirmó la lista de 26 futbolistas que representarán a Uruguay en el Mundial 2026, con la ausencia del lateral Nathan Nández como principal novedad. El lateral ex Boca era habitual titular durante las eliminatorias sudamericanas y quedó fuera de la convocatoria por motivos extrafutbolísticos. La nómina tiene como máxima figura a Federico Valverde, quien además será el capitán del equipo. También integran el plantel referentes como Ronald Araujo, José María Jiménez, Manuel Ugarte, Rodrigo Betancourt, Georgian de Arrascaeta y Darwin Núñez.
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2: Durante el transcurso del Mundial de Fútbol que se disputará en Estados Unidos, la Libertad de Avanza buscará romper una tendencia histórica al mantener activo al Congreso con varias comisiones funcionando en ambas cámaras e incluso se especula con posibles sesiones. Históricamente, dentro del periodo de duración de la máxima cita internacional del fútbol a nivel de selecciones, que tiene lugar cada 4 años, la actividad legislativa se apagaba casi por completo. Eran los usos y costumbres de la política tradicional que servían para poner en remojo al Congreso y amortiguar el desgaste de la disputa política presente durante el resto del año. El gobierno y su brazo oficialista en la Cámara de Diputados buscan dar vuelta a la vieja lógica del parate mundialista y darle dinamismo a la agenda del Congreso en paralelo al desarrollo del evento deportivo. Al menos así lo declama un vocero de la presidencia de la Cámara Baja. Se espera un junio con mucha actividad legislativa. Se están planificando las reuniones de comisión para los proyectos ingresados por esta Cámara y las medias sanciones que vengan del Senado, algunas ya anunciadas en la página del Honorable Consejo Deliberantes Nacional. Es probable que haya sesiones en la segunda quincena.
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2: El anuncio del ministro de Economía, Luis Caputo, que aseguró que el país vivirá 18 meses de crecimiento, parece haber tropezado en abril porque estudios privados marcan un estancamiento de la actividad. Los informes conocidos a la fecha destacan que la evolución del Producto Interno Bruto se mantiene en una tendencia oscilante, con sectores que crecen a ritmos muy diferentes entre sí. De acuerdo con el Índice General de Actividad, para el primer cuatrimestre, este indicador acumula una baja del 0,3%. Por su parte, la medición desestacionalizada, que compara el desempeño contra el mes anterior, mostró una caída del 0,7% respecto a marzo. Desde la consultora explican que la actividad sigue mostrando una evolución oscilante, bajando luego de la fuerte suba de marzo. El informe de Ferreres subraya la existencia de una dinámica de marcha a dos velocidades que no se espera que cambie en el corto plazo. En una línea similar, el índice líder de actividad de la consultora Analytica estimó que la actividad retrocedió un 0,8%.
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1: El juicio oral por la causa Cuadernos se reanudará mañana martes con testimonios considerados relevantes para el avance del proceso por supuestas coimas de empresarios a funcionarios y que tienen sus principales acusados a la expresidenta Cristina Kirchner y a ex integrantes de sus gobiernos. Entre los testimonios previstos para esta semana se encuentran el ex ministro de Economía, Roberto Labaña, el ex financista ligado a la causa denominada Ruta del Dinero K, Leandro Fariña, y la ex diputada santacruceña Mariana Zubik. El juicio oral a cargo del Tribunal Oral Federal 7 tiene como uno de los testimonios más esperados es el de Roberto Labaña, quien ya había declarado en el juicio por la causa Vialidad. En esa otra causa, Labaña recordó detalles sobre su paso por el Ministerio de Economía durante la presidencia de Néstor Kirchner y mencionó investigaciones impulsadas por presuntas irregularidades en la adjudicación de obras públicas.
0: Deportes.
1: Deportivo Morón se impuso por 3-1 a Mitre de Santiago del Estero al final del partido que disputaron en el Estadio Doctores Castiglione por la 16ª fecha de la Primera Nacional. Para el conjunto de la zona oeste del conurbano bonaerense convirtieron los delanteros Franco Tolosa y Elías Contreras, además del mediocampista Franco Fagundes, mientras que en el local marcó el descuento el atacante Santiago Rosales. Con el triunfo, el equipo que conduce Walter Ota volvió a copar la punta de la zona A en Soledad con 28 puntos y dos más que su principal perseguidor, Ciudad de Bolívar, que empató 1-1 con San Miguel.
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2: La venta de motos 0 kilómetro creció 25,4% interanual al patentarse 66.851 unidades en mayo, pero bajó 17,8% frente a abril, según informó la división Motovehículos de la Asociación de Concesionarios de Automotores de la República Argentina. El avance interanual del quinto mes del año implicó que se vendieran 13.526 unidades más, ya que las motos patentadas en mayo de 2025 habían sido 53.325, mientras que la merma mensual se dio a